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0: Las 7:45.
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0: Las 8 y 47 minutos.
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0: Las 9:07.
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0: Las 9 y 27 minutos.
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0: Las 9:52.
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0: las 10 y 11 minutos.
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0: las 11 y 17 minutos.
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0: Las 12 y 20 minutos.
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0: Las 2 y 24 minutos.
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0: las 4:04.
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1: Esclarece la aurora el bello cielo, otro día de vida que nos dais. Gracias, oh Dios creador del universo, oh tierno Padre que en el cielo estáis. Vuestras voces unimos al concierto que el universo eleva en vuestro honor, desde la tierra al cielo más profundo, oh tierno Padre magnífico hacedor. Conservad vuestras almas sin pecado, a vuestro cuerpo dad fuerza y salud, y vuestra mente iluminad piadoso con un rayo benéfico de luz. Por vuestra amada patria suplicamos, por la iglesia elevamos oración, por vuestros caros padres y familias, siempre dichosos los hagáis Señor. En vuestro santo nombre comenzamos este día de vida que nos dais, haced que lo acabemos santamente, oh Padre nuestro que en el cielo estás.
2: Muy buenos días para todos ustedes, amables oyentes. Son las 5 de la mañana y 2 minutos, 5-2 minutos. Hoy es 9 de septiembre del año 2026, 9 de septiembre. Hoy es el Día de los Santos Pedro Claver, el Día de San Pedro Claver, de Gorgonio y Audomar de Teruani. Hoy me acompaña Luis Guillermo Vargas López en la parte técnica, acá en la programación, en la locución. Este amigo de ustedes, Jader Londoño Palacio. Voy a estar con ustedes 2 horas programándoles muy buena música popular, llevándoles avisos sociales, los resultados de las loterías. Comencemos con un tema de Obdulio y Julián, Corazones sin rumbo.

Bueno, ya tenemos las 5:08 en la mañana. Escuchamos al dueto Antaño y el tema Debemos Separarnos. A esta hora estamos saludando a todos los habitantes del campo en las diferentes veredas de todos los municipios del norte. Saludo muy cordial para todos ustedes, especialmente para los que están trabajando a esta hora como los ordeñadores, por ejemplo. Saludo allá en sus salas de ordeño, todos los que están bajo sus carpas, los que están a campo abierto, muy buenos días. Saludamos a las amas de casa, organizaciones comunitarias, para todos los que trabajan y luchan en el campo, un saludo muy cordial. A esta hora saludamos a todos los que van a sus diferentes puntos de trabajo, para todos los conductores que se esperan por las diferentes rutas del norte. Cordial saludo para ustedes y quienes van en su compañía. A esta hora saludamos a todos los de los negocios abiertos al público y quienes a esta hora parten con un rico café colombiano. Buenos días. Ya tenemos las 5:09. Vamos a continuar con más música. Este es un tema que nos trae Juan Harvey Caicedo, La demanda de Don Sandalio.

0: Yo soy Sandalio Jiménez, varón y mayor de edad, con mis papeles en regla y soy de esta vecindad. Ante usted, mi señor juez, con respeto y dignidad, por medio de este alegato me propongo a demandar a mi vecino cercano, que se llama Juan Tomás, porque me robó una vaca que yo tenía en mi corral. Se la voy a describir y pruebo la propiedad. Es una vaca encerada, blancas las patas de atrás, herrada con la PL, que es mi cifra de marcar unos burros y becerros y las vacas de ordeñar. El juez, al verlo descrito, su frente empezó a rogar y le dijo a don Sandalio: vuelva mañana a firmar. De palabra yo le digo que mande usted a requisar la casa de mi vecino, porque con seguridad allá encuentra la carne colgada en el topochal, y no quiero que este robo se quede sin castigar.
1: Sí, señor, estoy de acuerdo. Ya lo mandaré a citar, a que rinda indagatoria y a la cárcel va a parar.
0: El juez y su secretario, al leer el memorial, ordenaron enseguida la captura de Tomás. Al leerle la demanda, después de hacerlo jurar, negó que se había robado la vaca de ese corral.

0: Cocímate aquella vaca, pues no lo voy a negar. Y fue porque me embistió estando entre mi solar. Yo la sentí a medianoche y cuando la fui a espantar, me tiró patas arriba, no me dejaba gritar. Yo saqué mi navajita y la empecé a apuñalear. Y la maté en defensa, pa' no dejarme matar. La carne, yo la salé, no la podía desperdiciar. Y estoy dispuesto a entregarla si a mí me pagan la sal. Al otro día fue al juzgado Sandalio con el mensual. El juez tenía la sentencia lista para ejecutar y encabezaba diciendo el secretario auxiliar.
1: Con la ley de autoridad este juzgado absuelve al enjuiciado Tomás. Por el robo de una vaca y que mató en su solar, la mató en defensa propia, ya se pudo comprobar. Que se reparta la carne don Sandalio y cuanto más, porque el pobre demandado le tocó comprar la sal. Y no tuvo la intención de robarse este animal. Condénese al demandante a acercar bien su corral para que sus vacas bravas no se metan al solar. Del vecino tan honrado y que no sabe torear, que solo por su navaja no lo mató este animal.
0: Sandalio, muy disgustado, le dijo a la autoridad: yo ya me lo imaginaba en lo que esto iba a parar. Que el diablo venga y me escupa con monedas de metal si al perdérseme a otra vaca acudo a la autoridad. Más bien me pongo de acuerdo con mi vecino Tomás a rebuscarme tasajo en toda la vecindad. Y si acaso nos denuncian, ya tenemos que contar que eso fue en defensa propia, pa' no dejarnos matar ni un goloso toro padre o una vaca de ordeñar. Que el dueño ponga la res y entre nosotros la sal.
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1: Sí, con mucho gusto, acá tenemos los resultados de las loterías. Mucha atención, que Lotería La Cruz Roja ganó 0044, Lotería La Cruz Roja. Lotería El Huila 3804. Dorado 2757. Astro Luna 7032, signos Sagitarios, 7032, signos Sagitario. Paisita 2543. Chontico 4076. Cafeterito 3553. PIC 3, 695. Y PIC 4, 3176. Estos son los resultados de las loterías. Felicitaciones para todos los apostadores, para todos los que ganaron. Mucha atención, que se los voy a repetir. Cruz Roja, Lotería La Cruz Roja, 0044, Cruz Roja. Lotería de Huila, 3804, Huila. Dorado, 2757. Astro Luna, 7032, signo Sagitario. Paisita 2543, Paisita. Chontico 4076. Cafeterito 3553. PIC 3, 695. PIC 3. PIC 4, 3176. El número de Baloto, 03051317-28, Superbalota 01. El acumulado, 57,600,000,000 de pesos. Baloto Revancha, 08161717-2739. Superbalota 11, el acumulado 3,000,000,000 de pesos. Y ya tenemos las 519 minutos. Continuemos con música. Este es un tema de los Tres Reyes, Novia Mía.

0: Bueno, ya tenemos las 5:25 minutos. Este es el trío San Juan y el tema Plazos Traicioneros. Vamos a escuchar otro tema en la voz de Orlando Contreras. Quiero ser tu amigo.
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10: Bueno, ya tenemos las 5:32 minutos. Continuamos con nuestra programación musical. Este es un tema de los Cuyitos, Náufragos.

Bueno, ya tenemos ya las 5:39 minutos. Escuchábamos al Grupo América y el tema Recuerdos del Ayer. Vamos a escuchar otro tema. Este es el Pibe Campos. Tu recuerdo me persigue.

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1: Tenemos las 5:44 minutos. Escuchábamos a Humberto Carrasquilla y el tema Viejo Carrusel. Atención, recordamos a toda la comunidad de la vereda del Zancudo que hoy habrá bingo informativo a las 4 de la tarde y luego del bingo habrá reunión de acción comunal a las 7 de la noche. Los esperamos a partir de las 4 de la tarde en la Escuela de la Vereda del Zancudo. Invita a Amanda Tobón, presidenta. 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

Bueno, ya tenemos las 5:53 minutos, escuchamos a Luis Alberto Posada y el tema Vana Ilusión. Vamos con otro tema, este es Darío Gómez, Se te bajaron los humos.

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3: Bueno, ya tenemos las 6:05 en la mañana, vamos a continuar con nuestra programación musical, escuchemos un tema del Gato Negro, Sirvan Despacio.

Ya tenemos las 6:12. Escuchábamos este tema de las estrellitas, Ratos de Amargura. Vamos a escuchar más música al estilo de los Visconti, Tarde.

Bueno, ya tenemos las 6:18, 6:18, estábamos escuchando a los legendarios y el tema Tanto que quise de ti. Vamos a escuchar otro tema, este de Antonio Aguilar, Hace un año.

Bueno, ya tenemos las 6:25, 6:25, escuchamos al dueto Revelación y el tema ese, Todo se llama dinero. Vamos con música, un tema de Los Pamperos, Entrega.

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2: Bueno, ya tenemos las 6:33. Vamos a escuchar un tema de la voz de Vicente Fernández con La misma tijera.

Las 6:41 minutos, estamos escuchando a las indianas y el tema Digámonos Adiós. Vamos a escuchar otro tema, un tema en la voz de Germán Giraldo, Después de 3 años.

Las 6:45 minutos, escuchamos este tema en la voz de Germán Giraldo. Después de 3 años, amables oyentes, ya estamos llegando al final de nuestra programación. Mil gracias por habernos escuchado. Los invito muy cordialmente para mañana a partir de las 5 de la mañana. Dios mediante, estaremos en un programa similar. Hoy me estuvo acompañando Luis Guillermo Vargas López en la parte técnica. Acá en la programación, en la locución, este amigo de ustedes, Javier Londoño Palacio. Que lo pasen muy bien. Los voy a dejar con un tema de los legendarios, Me Pertenece.

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2: Amables y gentiles oyentes, tengan ustedes muy buenos días. Bienvenidos a este maravilloso programa. Hoy día miércoles 9 de septiembre, saludar a toda la gente de aquí de Entre Ríos y sus veredas. De verdad, mis queridos hermanos, que nos sentimos muy complacidos de recibir esa familiaridad de todas las personas que escuchan el programa, que nos envía el mensaje de texto. Mucha gente agradecida porque sabe que todos los viernes estamos atendiendo aquí en San Pedro. Mucha gente que se siente protegida y hoy confiada de que hay una institución al servicio de cada uno. Y sabe algo muy importante, mis queridos hermanos, mucha persona que se siente muy contenta porque ya no sufre más en silencio. Y la verdad, se han dado cuenta por medio de un vecino, de un familiar que nos ha visitado y han visto los cambios que han tenido en lo económico, principalmente la salud. Y de verdad que han entendido de que aquí no somos gente que venimos a irnos de un día para el otro. Porque ya llevamos aquí prácticamente 6 meses en San Pedro de los Milagros. Quizás usted me está escuchando por primera vez o me lleva 8 días escuchándome, porque estamos en la mañana todos los días llevando este mensaje de orientación, de ayuda espiritual. Pero en San Pedro de los Milagros únicamente atendemos los viernes. Y una señora me decía: maestro, mire, yo me siento muy contenta porque primero curaron a mi hermana, gracias a Dios, de un problema de salud que prácticamente pues los médicos la mandaron para la casa, no entiende por qué. Y la verdad que cuando su hermana llegó a mi oficina estaba bastante enferma, pero gracias a Dios hoy está sana y es el ejemplo de la familia, de que aquí está la Hermandad Guadalupana ayudando a todos y cada uno de ustedes todos los viernes. Cada 8 días estamos atendiendo aquí en San Pedro de los Milagros. Por eso es importante de que si usted tiene problemas de salud, tiene problemas económicos, si usted tiene problemas de alguna manera que se le puedan presentar, llámeme en este momento, comuníquese con la Hermandad Guadalupana y tenga la posibilidad de solucionar su problema. Y yo sé que mucha gente, mis queridos hermanos, hoy se sienten contentos. ¿Saben por qué? Porque gracias a Dios ha llegado a San Pedro de los Milagros una institución sin ánimo de lucro. Nosotros aquí estamos siempre ayudando a la sociedad. Mire cuántas personas estaban enfermas. Hoy, gracias a Dios, llegaron a nuestra oficina, botaron las porquerías que les habían hecho y gracias a Dios están totalmente sanas. Gente que estaba en el campo, que estaba a punto de vender la finca, porque prácticamente no tenían sino pérdidas y deudas. Pero gracias a Dios, mis queridos hermanos, hoy gracias a entender de que la

0: Mandad Guadalupana tiene la disponibilidad de ayudar y de orientar. Hombre, se sienten contentos porque les explico algo muy importante. Es difícil encontrar un buen médico, es difícil encontrar un buen abogado, es difícil encontrar un buen veterinario, es difícil encontrar las cosas, pero la gente de aquí de San Pedro, de Entre Ríos, de Santa Rosa, de Don Matías y todas las veredas han encontrado la mejor institución en la parte espiritual y somos la Hermandad Guadalupana. Cientos de testimonios certifican nuestros grandes conocimientos. Personas que estaban desahuciadas médicamente, pero resulta que no era algo natural, sino algo postizo, y por eso la ciencia médica no le podía curar. Personas que les habían dado un bebedizo, les habían tirado una porquería a su casa. Por eso el mensaje que yo le puedo dar a esta hora de la mañana, de hoy día miércoles 9 de septiembre, es que se prepare para que este viernes a partir de las 8 de la mañana, usted llegue a mi oficina y comience a romper esas cadenas que lo están atando al sufrimiento. Yo sé que mucha gente le cuesta creer, gente que es como Santo Tomás, pero mis queridos hermanos, Dios ha dejado sobre la faz de la tierra todo el conocimiento espiritual para ayudar a sus semejantes. Es importante de que mucha gente hoy esté ganando en el chance. Una señora me decía: maestro, yo toda la vida he jugado y gané cuando tenía 22 años y hoy tengo 56 y nunca volví a ganar después de los 22 años. O sea, mis queridos hermanos, que llevas 34 años jugando y nunca volvió a ganar. ¿Saben por qué? Porque para todo se necesita suerte. Si a usted le hacen un trabajo de maldad, sea por medio de una fotografía, sea por medio de un bebedizo o algo le tiraron a su casa, a su carro, a su moto, en fin, sabemos de que cuando esto sucede, todo se nos complica. Comienzan los problemas en el hogar, comienzan los problemas de salud, comienzan los problemas económicos y eso es un fin que nos lleva hasta el fin de la existencia. Pero si usted es una persona inteligente y entiende que lo que le está sucediendo es algo que pudieron haberle hecho un vecino, una expareja, un familiar, por envidia, porque aquí no descartamos a nadie, porque el éxito es prácticamente el sufrimiento de las personas envidiosas, porque quizás, mi querido hermano, no quieren lo que usted tiene, sino que no quieren que usted lo tenga. Si usted tiene su carrito que con tanto esfuerzo y tanto ahorro ha podido comprarlo, la gente comienza a hablar mal de usted. Si una mujer se prepara, se va para Medellín, estudia y gracias a Dios llega a los 4 o 5 años con su carrito, comienzan inmediatamente a pensar de que está vendiendo su cuerpo. Entonces, mis queridos hermanos, la envidia existe hasta en la propia familia y por eso nosotros tenemos que estar alerta de nuestros síntomas, de lo que nos sucede. Por eso yo quiero que usted anote nuestro teléfono, anote nuestra dirección aquí en el municipio de San Pedro de los Milagros, donde estaremos atendiendo todos los viernes. 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Llegue al parque principal de San Pedro, ahí en el atrio me llama, o se baja a donde estaba en Colombia, y de ahí me llama, que yo con mucho gusto voy a buscar. Ya me dice el ingeniero de que tenemos una persona en línea. Aló, muy buenos días, ¿con quién hablo?
1: Carlos, de Santa Rosa, Dios, hermanito. Yo muy agradecido, gracias a Dios, maestro, a mí las cosas me están saliendo muy bien. ¿Sí? ¿Usted se acuerda que yo fui para allá porque tenía muchas enfermedades? Usted se acuerda que a mí me dolía mucho las piernas, tenía muchos dolores, yo no podía dormir, no podía descansar, veía cosas todas las noches, eso era como si fuera el día para mí, el maestro. Agradecido que a mí las cosas ni en estos momentos, usted me dijo todo lo que me estaban haciendo, sí, usted me mostró y yo pude ver todo lo que están haciendo, que me estaban haciendo era para destruirme, verme fracasado, y me estaban cerrando los caminos, a mí me estaban haciendo de todo, sí. Y a mí las cosas, ahorita la persona que me estaba yendo muy bien económicamente, de un momento a otro como si fuera para la embajada. Yo no me imaginaba, Dios mío bendito, cómo existe la gente tan mala. Lo que más dolor me dio fue que era una pareja que yo tenía, maestro, que yo a esa persona le di de todo, le organicé toda la vida y de un momento a otro me destruyó. Gracias a ustedes, hermano, yo ahorita me siento muy bien de salud. Mire, yo hice un sacrificio, pero gracias a ese sacrificio y pude seguir para los materiales. ¿Para qué? Para poder encontrar mi sanación y mi curación, ¿sí? Entonces hice ese sacrificio, como se dice, busqué, toqué la puerta a ver quién me podía ayudar, me sacrifiqué para poder conseguir para esos materiales. Maestro, a usted, que mi Dios me lo bendiga y mi Dios le pague.
0: Qué maravilloso escuchar al señor Carlos, una persona que, hombre, cuando llegó a nuestra oficina estaba pasando por momentos muy difíciles, una persona que nos visitó desde Santa Rosa de Osos. Y la verdad, mis queridos hermanos, no podía dormir, veía cosas, escuchaba ruidos, pero gracias a Dios hoy entendió que la Hermandad Guadalupana tiene la capacidad de curar a muchísimas personas. Así como él, que le dolían las piernas, lamentablemente pues estaba pasando por una situación muy difícil, pero hoy nos da ese testimonio de alegría, de entender de que solamente la Hermandad Guadalupana puede ayudar a todos sus semejantes. 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Hombre, yo quiero responderle a la señora Patricia. Ella me escribe desde aquí mismo, de Entre Ríos, y me dice que necesita una consulta para un hermano. Pues lamentablemente ella dice que su hermano pues se separó de su esposa, y que desde que él se separó de su esposa, él cambió totalmente. Vive encerrado, ha descuidado su finca, sus animales, que prácticamente le ha dicho que ha querido acabar con su vida, y ella tiene miedo porque él, cuando se emborracha, pues es muy agresivo. Yo quiero decirle a la señora Patricia que me lo traiga. Él está buscando ayuda porque él quiere y está pasando por una situación muy difícil, que es un desamor. Pero entonces todo problema tiene solución y toda enfermedad tiene su cura. Y él, tenga la plena seguridad, Patricia, que se lo voy a ayudar para que supere esa situación. 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Así hemos llegado ya a la parte final de este maravilloso programa. Hoy día miércoles 9 de septiembre, les espero mañana a esta hora y por esta preciosa emisora. Y el día viernes, a partir de las 8 de la mañana, estaremos atendiendo en San Pedro de los Milagros. Feliz día para todos y que Dios les bendiga.
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0: Oiga, pero buenos días, ¿cómo están ustedes? Espero que muy bien, feliz mañana para este miércoles, mitad de semana con paisaje estéreo. Yo soy
1: Luis Vargas, está al aire.
0: Luis Vargas, sí, estoy al aire con todos ustedes, mis amigos oyentes, mis amables oyentes. A todos y a cada uno de ustedes, muchísimas gracias por escucharnos, por estar aquí pegados a la radio, a la mejor programación paisaje estéreo en Aire del Campo.

0: Oyentes que nos han dejado su mensajito desde muy temprano, por aquí tengo ya. Hola, buenos días desde Don Matías. Elena, gracias por escucharnos. Por aquí me solicita La Vida y la Muerte de Darío Gómez y feliz día para los oyentes de Don Matías, para Gladys y Elena. Un abrazo cordial a todos los oyentes que están ahí pegados a la radio de la mejor programación. ¡Buenos días!
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0: Vamos a irnos por ese recorrido musical lleno de éxitos. Y un abrazo para todos y a cada uno de los que eligen quedarse con nosotros en esta mañana. Es miércoles, mitad de semana, ombliguito de semana. Soy Luis Guillermo, es mes 9, día 9, en el año 2020.

0: El potrillo Alejandro Fernández, es cosa de hombre. Si las 7 de la mañana, 18. 7, 18 minutos.
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0: Les presento al sato y esto que se llama Maldita Traición.

Es una voz inolvidable, es una voz bonita para recordar a esta hora ya de la mañana. Julio Caramillo cantando 5 centavitos, las 7 de la mañana, 22 minutos de aires del campo.

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1: ¡Suena! Seguimos sonando la música a popular a esta hora de la mañana, claro que sí. Argemiro Caravillo cantando Sacrilegio. Sacrilegio. 7:38 minutos.

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0: 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Me pueden seguir en redes sociales. Estoy en YouTube, en TikTok, en Facebook. 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En horas de la noche, 8 en punto, transmisión importante de salud y de prosperidad.
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2: Hola, buenas tardes, Jorgito. Soy José de Copacabana, estoy utilizando las gotas Agave, me he tomado 4 frasquitos y me han servido mucho para el dolor en la cintura y en la rodilla. Muchísimas gracias.
3: Buenos días, Jorgito. Le habla Lilia Velázquez de Madrid, Cundinamarca. 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
6: Hemos llegado al final de este maravilloso programa por el día de hoy. Los invitamos todos los días en nuestras redes sociales, YouTube, Facebook, Twitter, TikTok, a las 8 de la noche. ¡Los esperamos!
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0: ahora yo pongo la regla. ¡Dixie! Y a esta hora de la mañana ya es nuestra invitada a esta hora del día, Vera. Listo, gracias, Derezca. Vamos a ir a una pequeña pausa comercial. Ya venimos. La regreso estaremos con Gali Galeano, Amor de Primavera y otros más.
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1: Vamos a recordar igualmente el resultado de loterías en esta mañana para ustedes, amables oyentes. Anoche, Lotería de la Cruz Roja 0044 0044. Lotería del Huila 3804 3804. El Dorado 2757 2757. Atención con Astroluna signo Sagitario 7032 7032. El Paisita 2543 2543. El Chontico 4076 4076. Cafeterito 8535 3553 3553. Lotería del Cash 695 y Playfor 3176. Resultados de loterías y música para todos en esta mañana con Paisaje Estéreo. Cariño Cruel.

0: Amigos, 8 de la mañana, 12 minutos. 8, 12 minutos.
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0: Esa es popular. Nos vamos hasta la tumba, Vicente El Chente Fernández.

0: Oiga, 8 de la mañana, 20 minutos, 8 de la mañana, 21.
1: ¡Qué música para sonar bueno!
0: Esto que sí, está muy bueno. Le recordamos a toda la comunidad de la vereda del Zancudo que hoy habrá bingo informativo a las 4 de la tarde y luego del bingo habrá reunión de acción comunal a las 7 de la noche. Los esperamos a partir de las 4 de la tarde en la escuela del Zancudo. Invita a la presidenta Amanda Tobón. 8:21 de la mañana con Paisaje Estéreo. Recuerda, en Entre Ríos, un hágale pues. 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Encuentra los productos Colanta en tu tienda o supermercado más cercano. 8:21, aquí sobro yo.

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0: esta seré.
1: Bueno, como dice, estuvo 8 de la mañana 34. 8 de la mañana 34 minutos.
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1: Seguimos con los Villalpos, querida mujer. Me ven en Tony Aguilar. Música en esta mañana de miércoles.

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Ok, 9:08. 9:08. Merengue tropical, vallenato y todo lo demás para que usted la pase bien con nosotros. Cuando estés con el clásico de la música, Rubby Pérez.

0: Venga, son las 9 de la mañana, 16 minutos, 9:16 en esta... Oiga, es mes 9, día 9 del año 2026, septiembre, entonces ya va para adelante también, como se dice. Acompañándoles a ustedes a ver a través de www.paisajestereo.com, por supuesto. Bueno, vamos a seguir con más y más canciones a esta hora, más y más música bonita para todos nuestros amigos oyentes desde Paisaje Estéreo, desde los 104.4 del FM, señores y señores. Dicen por ahí que el líquido más caro del mundo es una lágrima. El 1% es agua y 99% es sentimientos. Piensa antes de lastimar a alguien.
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0: Sí, así es. Es tan fácil lastimar a alguien. Es tan fácil hacerlo feliz igualmente. 9:17 minutos. Vamos a los recuerdos de ella. Dice... Yes.

0: 9:38 minutos en la mañana.
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0: Son las 9:38 minutos en la mañana. Aquí está Embrujo Vallenato. Vallenato bonito. Vallenato bacano. Vallenato para que recuerdes con Paisaje Estéreo. La última noche, Embrujo Vallenato.

0: Sufre corazón, sufre corazón. Bueno, vamos a una pequeña pausa comercial. Ya venimos, seguimos con mucho más aquí en Paisaje. Este es tu magazine.
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3: ¡Eso! La frase dice que es muy cómoda y muy bacana y es muy apropiada para lo que uno vive en el momento, ¿no? Es cambiar. No seguir disculpándose. Hay gente que se queda disculpando de toda la vida, pero no cambia. Recuerde, es cambiar. No seguir disculpándose. Este es su Paisaje Estéreo. Esa es su preferida. Esa es la mañana del miércoles con Paisaje Estéreo. Y Azúcar Moreno. Solo se vive una vez.

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5: Muy buenos días para todos los oyentes y el personal de la emisora Paisaje Estéreo. Este es su espacio favorito, Al Día en Educación, de la institución educativa Entre Ríos. Hoy, 9 de septiembre, es nuestro programa número 27 del año. Y les saludamos
6: Andrés Escobar, coordinador de convivencia, y nuestra docente orientadora
5: Claudia Milena Ortega. Sean todos bienvenidos.
6: Bueno, comenzamos entonces con las novedades de la semana en nuestra institución educativa. Nuestra institución se prepara para uno de los eventos más importantes del año, si no el más importante, y es su participación en las fiestas patronales, el llamado Desfile de la Virgen, que se llevará a cabo este viernes 11 de septiembre. Para la preparación de este evento, comenzamos con pidiéndole a las familias su valiosa donación para conseguir los implementos para este desfile. Se van a dar cuenta de que se invirtió un gran esfuerzo y también dinero en estos implementos que van a llevar cada uno de los escuadrones o de los grupos. Agradecemos infinitamente a las familias que se manifestaron con una donación para estos implementos. También hemos venido desarrollando unos ensayos para el desfile en el transcurso de esta semana. Entonces invitamos a la comunidad educativa a que presencie un desfile tan bonito que se llevará a cabo este viernes a las 11 de la mañana aproximadamente. Tenemos una actividad muy especial en la que los estudiantes de transición de preescolar hacen una visita al asilo. Claudia, cuéntanos cómo es esa actividad.
5: Hoy precisamente estamos acompañando el asilo San Joaquín, visitando en algo que llamamos un encuentro intergeneracional. Los niños de transición, con algunos papás que nos acompañan, estuvimos visitando, llevando actividades de activación física, también algunas canciones, baile y un compartir, con el objetivo de llevarles un poco de la alegría y la inocencia de los niños y también enseñarle a nuestros niños y niñas la importancia de cuidar a nuestros adultos mayores, viéndolos como una experiencia de cuidado y que si eso lo aprendemos desde pequeños, vamos a ser adultos que pensemos en el otro, en el que nos necesita y el que debemos cuidar.
6: Excelente. Les informamos, o como ya saben muchos de nuestros de los miembros de nuestra comunidad educativa, que estamos en el tercer periodo y hemos insistido mucho en que los estudiantes no dejen las cosas para último momento. Esto también se refiere no solo a que ya estamos en el mes de septiembre, sino que vamos a tener dos semanas en las cuales no habrá estudio. En la semana que va del 21 al 25 de este mes de septiembre estaremos en juegos intercolegiados. Sabemos que es una costumbre para nuestra institución participar, ser sede de estos juegos intercolegiados, estos departamentales intercolegiados, por lo que las instalaciones serán entregadas como siempre. Y la otra semana es la clásica semana de vacaciones de octubre para los estudiantes, que va del 5 al 9 de octubre. Teniendo en cuenta estas novedades, es importante que hagamos las cosas muy bien en este inicio del tercer periodo para que no estemos colgados en ninguna actividad al finalizar el año. Se ha hecho mucho énfasis en la institución en las campañas sobre el uso del celular, las restricciones que tienen ya los estudiantes para el uso del celular, totalmente prohibido desde preescolar hasta el grado noveno y uso restringido para actividades académicas en los grados décimo y once. Hemos notado, cuando a un estudiante se le decomisa el celular, que entra en muchos casos en crisis de ansiedad. Los estudiantes se vuelven muy loquitos. Buscan a la familia, buscan a los padres para que vayan, le reclamen el celular. O O sea, muestran una dependencia muy grande del celular y este es el problema que nosotros hemos querido atacar con estas nuevas medidas. Este trabajo solamente lo podemos hacer en compañía de las familias y el apoyo de las familias. Tenemos actividades de recuperación hasta el 14 de septiembre, hasta este lunes 14 de septiembre. Se le ha venido informando a los estudiantes cuáles son las materias que se recuperan cada uno de los días. Este trabajo de recuperaciones se dividía en dos partes. La primera, entregando un taller de recuperación, y la segunda, una actividad de sustentación que normalmente se desarrolla en estos espacios que se están haciendo desde la semana pasada, para que estemos muy pendientes de esas recuperaciones finales que se van a llevar a cabo. Un saludo para toda la comunidad educativa. Estas son las novedades de nuestra institución.
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5: Hola, un saludo especial de nuevo en esta sesión. Mañana, precisamente, se conmemora el 10 de septiembre, el Día Mundial para la Prevención del Suicidio, una fecha que busca crear conciencia sobre la importancia de prevenir, acompañar y hablar de nuestra responsabilidad sobre la salud mental. Pero seguramente algunos se preguntarán de algo que se escucha, y es que septiembre amarillo. El color amarillo se ha convertido en un símbolo de esperanza y de sensibilización frente a la prevención del suicidio. Y por eso durante septiembre en diferentes instituciones, colegios, familias y comunidades utilizan el amarillo para recordarnos que debemos mirar al otro, escuchar con atención y estar dispuestos a acompañar. No se trata solamente de usar una camiseta amarilla, poner un lazo o decorar un espacio. Es ser luz, decirle al otro que estamos aquí, que podemos hablar con él, que no tiene por qué cargar todo solo. Sobre todo recordarles eso, no tenemos que cargar todo solo. Y hay algo muy importante que debemos comprender: hablar de salud mental no significa ser débil. Ayer, en compañía de algunas instituciones del municipio, se hizo una sensibilización por los grupos, y el día de mañana realizaremos un mural precisamente de que no estamos solos. Podemos sentir tristeza, preocupación, miedo, soledad, frustración o desesperanza. Podemos sentir que nuestros problemas son demasiado grandes. Y en estos momentos, pedir ayuda no es una señal de debilidad. Es recordar que podemos servir, que podemos acompañar. Entonces, en lugar de silencio, la conversación; en lugar de juicio, comprensión; en lugar de indiferencia, acompañamiento, y fortalecer nuestras redes de apoyo. La Organización Mundial de la Salud ha promovido precisamente este cambio de narrativa, empezar a pasar del estigma y el silencio hacia una cultura de comprensión, apoyo y prevención. Ahí pensar que quién es esa persona que necesito, esa persona que me puede ayudar, comenzar el día diciendo: te escucho, estoy aquí, busquemos ayuda juntos. Que este septiembre podamos ser esa luz para alguien, porque prevenir también es preguntar, prevenir también es escuchar, prevenir también es acompañar, y sobre todo prevenir es recordar que la vida importa, que estamos aquí para alguna razón. Septiembre amarillo, encendamos una luz, construyamos esperanza y cuidemos la vida. Hasta una próxima emisión.
6: Hemos venido hablando en este programa de la jornada extendida que ofrece nuestra institución educativa. Hace 15 días estuvimos con la docente Xiomara Pineda, quien nos habló de la jornada extendida en artes. El día de hoy tenemos al docente que lidera el programa de jornada extendida en deportes. Orlando, buenos días, ¿cómo te encuentras?
9: Muy buenos días, Andrés, y para todos los que están en sintonía con nuestra emisora en el municipio de Entre Ríos.
6: Orlando, cuéntanos sobre esta modalidad de deportes de la jornada extendida. ¿Cuál es el objetivo general de esta propuesta de deportes?
9: Bueno, el objetivo general de la propuesta de deportes en la jornada extendida es contribuir a la formación integral de los estudiantes mediante experiencias deportivas, recreativas y motrices, fortaleciendo el desarrollo de sus capacidades físicas, habilidades sociales y competencias emocionales en hábitos de estilos de vida saludable.
6: Muy bien, ¿cuál es el enfoque o los enfoques de la jornada extendida en deportes?
9: Mira, Andrés, te cuento que el enfoque está presentado en una propuesta, valga la redundancia, en el desarrollo principalmente desde la parte formativa, integral, lúdica y participativa e inclusión, teniendo la parte inclusiva como una herramienta pedagógica que va más allá de la competencia y el rendimiento físico.
6: ¿Por qué se escogió este enfoque?
9: Bueno, se escogió este enfoque buscando que la jornada extendida de deporte se convierta en un espacio complementario a la formación escolar, donde los estudiantes puedan desarrollar otras capacidades y descubrir nuevas formas de aprender mediante el juego, la actividad física y la experiencia significativa de los juegos lúdicos recreativos.
6: Orlando, ¿qué competencias están desarrollando los estudiantes en la jornada extendida en deportes?
9: Bueno, nosotros tenemos unas competencias en diferentes dimensiones, como la competencias motrices, competencias sociales, competencias emocionales, las cognitivas y las competencias para la vida, de estilos de vida saludable, que son las que manejan más que todo el cuidado del cuerpo, la hidratación y la alimentación saludable.
6: Cuéntanos, ¿cómo ha sido la respuesta de los estudiantes a esta propuesta en deportes?
9: Bueno, hay una propuesta al inicio tuvo una buena acogida y una buena motivación, el interés de participar en esa parte. Pero a medida, Andrés, te cuento que a medida de este tiempo se ha ido teniendo una respuesta más o menos debido a las diferentes actividades de la administración en la parte deportiva y recreativa, con los horarios de entrenamiento ha sido un poquitico difícil que los estudiantes estén aceptando la participación en las jornadas. Aprovecho para invitarlos para que sigan participando de las jornadas y que los profes y los demás del INDER nos colaboren en motivando a los mismos estudiantes a participar de esta jornada extendida.
6: Referente a eso último que dices, ¿qué pueden hacer las familias en los hogares para que sus hijos se motiven hacia los deportes?
9: La familia es un papel fundamental en la parte de la formación, no simplemente en valores, sino también en la parte de estilos de vida saludable. Entonces la familia cumple un papel fundamental se le recomienda el acompañamiento, reconociendo los esfuerzos, evitando que el deporte se convierta únicamente en una exigencia para ganar o competir, realizar con ellos las actividades en casa, lo que ven en las jornadas extendidas, preguntándoles cómo estuvo su día, qué hicieron, qué les gusta, toda esa parte de que transmite la familia en su crecimiento y acompañamiento en el disfrute de la jornada extendida del deporte, hace parte la familia, es un núcleo fundamental.
6: Muy bien, Orlando, finalmente recuérdale a la comunidad educativa cuáles son los días y las horas en que los estudiantes permanecen en estas clases de deportes.
9: Bueno, Andrés, les cuento que las clases de deporte se desarrollan dentro de los horarios establecidos por la institución y por la entidad que tiene a su favor este proyecto, y son los días martes y jueves de 2 a 4 de la tarde dentro de las instalaciones de la institución educativa. Te cuento, Andrés, también que hay una dotación deportiva, recreativa y actividad física donde los estudiantes pueden hacer partícipe de todas estas actividades y donde se desarrolla cada clase, cada sesión, actividades diferentes que le ayudan al fortalecimiento de las habilidades motrices y habilidades básicas.
6: Orlando, muchísimas gracias por estar el día de hoy con nosotros en este programa.
9: Muchas gracias, Andrés, a todos los que nos están por acá escuchando y todo eso. Andrés, te digo algo, del 22 al 25 son los Juegos Departamentales Sub-21, que va a ser sede del Zonalito del Norte y Bajo Cauca del municipio.
6: Muy bien, muchas gracias, Orlando. Hasta aquí nuestro programa del día de hoy, Al Día en Educación. Agradecemos a los radioyentes y a toda la comunidad educativa que nos ha acompañado. Les deseamos muchos éxitos. Nos vemos la próxima semana. Feliz día.
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2: Un saludo muy especial a todos nuestros oyentes que nos acompañan una vez más en una edición de La Comisaría en tu Hogar. Hoy los estamos acompañando Vanessa Uribe, trabajadora social, y Ana María López, psicóloga. Hoy estaremos tocando un tema muy importante relacionado con el compromiso o con el cuidado de la vida, como a propósito de la conmemoración que estamos realizando esta semana, que se realiza a nivel mundial, que es el Día Mundial de la Prevención del Suicidio, el cual se conmemora mañana. Entonces hoy los vamos a estar acompañando desde un programa radial enfocado a promover el cuidado de la vida y también cómo nuestros niños, niñas y adolescentes se ven afectados por esta realidad. Agradecemos a Paisaje Estéreo por abrirnos las puertas de la emisora para acompañarlos. Y vamos a comenzar con una corta reflexión relacionada con lo mismo que les decía, con el cuidado de la vida. Entonces, la vida tiene momentos difíciles, pero también está llena de oportunidades, personas y razones para seguir adelante. Promover la vida es escuchar, acompañar y recordar a quienes amamos que no están solos. Hoy hagamos de una palabra, un abrazo, una conversación, una razón para sembrar esperanza. Cuidemos la vida, valoremos cada momento y acompañemos siempre.
3: Bueno, un saludo muy especial entonces desde la Comisaría de Familia. Les habla Vanessa Uribe, trabajadora social. Y bueno, como les contaba Ana María, entonces el programa de hoy va a estar obviamente orientado a todo el tema de prevención del suicidio y en ese sentido a la promoción de la vida. Entonces, cuando hablamos de promoción de la vida, ¿a qué hacemos referencia? Significa precisamente mucho más que decirle a alguien, sé fuerte, échale ganas, todo va a estar bien, ¿cierto? Significa crear espacios donde las personas puedan expresar lo que sienten sin miedo a ser juzgadas. Significa preguntar cómo estás, abrir una conversación real acerca de las situaciones, motivaciones o desmotivaciones por las que estén pasando las personas y hacerlo de una manera frecuente, con confianza. Significa escuchar la respuesta y también estar dispuestos a acompañar incluso cuando no tengamos una solución inmediata. También en ese sentido, promover la vida significa enseñarle a nuestros niños, niñas y adolescentes que sentir tristeza, miedo, rabia, frustración o confusión hace parte de la vida y que pedir ayuda no es una debilidad, sino que al contrario, pedir ayuda requiere valentía. En ese sentido, es muy importante que empecemos a desmontar los imaginarios alrededor de expresar nuestras emociones, ¿cierto? No todas las personas que van al psicólogo o no la persona que va al psicólogo es porque esté loca, por ejemplo, sino porque es importante acudir a un profesional que nos pueda guiar o que nos pueda orientar alrededor de ciertas situaciones que en muchas ocasiones nos quedan grandes. Pero también, como les decimos acá, es importante que a nuestros niños, niñas y adolescentes les empecemos también a transmitir el mensaje de que es necesario hablar de lo que sienten. Todos los hombres lloran, no, o sea, tenemos que desmitificar, por ejemplo, eso de que los hombres no lloran, de que los niños no lloran, de que las niñas se comportan de una u otra forma, porque eso también incluso puede limitar esa expresión de las emociones. Entonces, aquí la tarea es fundamental entre la familia, las instituciones educativas y la comunidad, que es construir ambientes donde nuestros niños, niñas y adolescentes sepan que tienen personas a quienes puedan acudir cuando sea necesario.
2: Listo, acá con lo que nos decía Vanessa, es importante tocar el tema de que nuestros niñas, niñas y adolescentes también son personas a las cuales esta realidad les puede suceder. Entonces es importante tener en cuenta por qué se debe hablar de este tema hoy en día con los niños, o por qué lo debemos tener pues como presente, y es porque nuestros niños, niñas y adolescentes están creciendo en un mundo lleno de cambios. Entonces, por ejemplo, están expuestos a las redes sociales, a la presión académica, a conflictos familiares, incluso acoso escolar, dificultades para relacionarse, cambios propios de la adolescencia, entonces cuando pasan de infancia a adolescencia, y las expectativas que tenemos nosotros como adultos de cómo deberían verse o comportarse, todo esto puede generar en ellos cargas emocionales. Muchas veces los adultos pensamos,

0: Pérdida del apetito, cuando hay sentimientos como constantes de desesperanza, cuando vemos que hay expresiones relacionadas con no querer continuar, una apatía constante. Entonces no se trata de diagnosticar porque nosotros no somos profesionales como tal para hacerlo, como cuando estamos de padres, madres o cuidadores, pero lo importante sí es que ante cualquier señal de alerta o de alarma estemos atentos, estemos presentes y tomemos en serio este tema del sufrimiento emocional. Entonces para los niños, niñas y adolescentes incluso puede ser más complejo que para un adulto. Entonces si en ocasiones a un adulto se le dificulta resolver o llevar a buen término una actividad, para un niño o un adolescente puede ser mucho más complejo. Entonces ahí la invitación, como les decía Vanessa, es a ponernos las pilas, a mirar esas señales de alerta que nuestros chicos y chicas nos mandan para poder acompañarlos de una manera integral.
1: Aquí también en este punto, como les venimos contando, estamos enfocados también en las familias, porque es importante también hablar de salud mental y del cuidado de la vida en las familias, porque también las familias, digamos, en su composición y en sus dinámicas, se pueden agotar emocionalmente. También pueden sentir preocupación, confusión y se pueden sentir perdidas o sin saber cómo actuar frente a lo que están viviendo uno de sus integrantes. Puede ser un niño, puede ser una niña, un adolescente, pero también pueden ser personas adultas, ¿cierto? Entonces, en ese sentido, la familia también es importante cuidarla. A veces creemos que cuidar significa resolver todos los problemas de nuestros hijos y pues es, digamos que también es un error en el que solemos caer. Pero no siempre podemos resolverlo todo. Lo que sí podemos hacer es acompañar, ¿cierto? Hacer un acompañamiento, estar presentes de manera constante y podemos escuchar también sin interrumpir. También evitando frases como no tienes motivos para estar así o no hay personas o hay personas que están peor. Y podemos cambiar estas frases por otras que de verdad demuestren ese compromiso, ese acompañamiento. Y es como estoy aquí para escucharte, lo que sientes es importante para mí, no tienes que enfrentar solo o sola esta situación. Y busquemos ayuda juntos, ¿cierto? Aquí el acompañamiento familiar también es importante en el momento de reconocer que se necesita la ayuda de un profesional para prevenir ese tipo de situaciones y para cuidar de la vida.
0: Bueno, en esta parte entonces un mensaje importante para nuestros niños, niñas y adolescentes, y es que si están pasando por un momento difícil, recuerden algo, lo que están viviendo hoy no define en realidad toda su vida. Entonces puede que solo estén pasando por un momento puntual de una crisis, como decíamos ahorita, propia de la edad, una crisis del relacionamiento, pero siempre lo importante es buscar ayuda. Entonces ustedes como jóvenes, como niños y adolescentes, no deben tener todas las respuestas a todo lo que les está pasando, solo tienen que tener en cuenta que todo se puede solucionar. Buscar un adulto de confianza, sea la mamá, el papá, el abuelo, la abuela, un docente orientador, un familiar o cualquier persona que pueda escucharlos o ayudarlos en el momento puntual que están atravesando, pues como esa situación de crisis. Si ustedes ven que la primera persona a la que buscan, a la que le cuentan las cosas no les está prestando importancia, busquen a otra. Entonces seguir pidiendo ayuda es importante, no quedarse de pronto con la negativa de una persona, sino siempre tratar de buscar, sacar todo eso que están sintiendo. Entonces muy importante, la vida de cada uno de ustedes tiene valor, la voz de ustedes importa y lo que sienten o lo que están pasando merece ser escuchado. Entonces todo lo que les pasa, sea bueno o malo, es necesario hablarlo para evitar que todas esas emociones o sentimientos desencadenen en ustedes sentimientos de angustia, de preocupación, de no saber qué hacer, de tener un sentimiento de no saber para dónde ir. Entonces es importante que busquemos esa ayuda.
1: Bueno, y ya pues como para ir finalizando nuestro programa, les traemos 5 formas de promover la vida dentro de la familia. Y la idea es que nos propongamos hacer como este reto, precisamente incluyendo estas acciones que son muy sencillas, pero que permiten abrir espacios de diálogo y de confianza dentro de nuestros núcleos familiares. Entonces, lo primero y lo más importante es escuchar sin juzgar, sin entrar a criticar, sin entrar a señalar, sino dedicando unos minutos del día para conversar sin celulares ni distracciones con los diferentes miembros de la familia. Lo segundo es preguntar cómo se sienten, de verdad, ¿cierto? No solamente cómo les fue en el colegio, si hicieron las tareas, por ejemplo, en el caso de los niños, sino también preguntar cómo se han sentido en el día, qué situaciones complejas

0: tuvieron que atravesar o qué está pasando en ese momento por sus cabezas. Es importante compartir tiempo, tiempo de calidad, una comida juntos, una caminata, un juego o simplemente conversar puede fortalecer los vínculos familiares. Pedir ayuda a tiempo es muy importante, no debemos esperar hasta que la situación se prolongue o sea, digamos, como que se salga de nuestras manos. Las familias no tienen que enfrentar solas las dificultades emocionales y para eso habemos profesionales que pueden acompañar y orientar en cuanto a ciertas situaciones que a veces son difíciles de manejar. Y por último, cuidarnos entre todos. La salud mental no es una responsabilidad exclusiva de quien está sufriendo, ¿cierto? No es algo que deba afrontar solo. Es una responsabilidad colectiva y en este sentido, todos como comunidad, como familias, como instituciones educativas, estamos prestos para poder acompañar y servir en estos casos.
1: Entonces, la invitación final es a promover una cultura de la vida, una cultura de el cuidado. Prevenir también es construir una cultura donde podamos hablar de las emociones, donde hablar de las emociones no sea malo, sino por el contrario, sea muy bueno. Entonces, donde nuestros niños puedan decir, tengo miedo, donde un adolescente pueda decir, yo no estoy bien, donde un padre de familia o una madre de familia pueda reconocer que necesita ayuda en ese proceso de crianza y donde una madre pueda decir, no sé qué hacer, pero va a buscar orientación. Entonces, promover la vida está en las grandes acciones, pero también en las pequeñas, como escuchar, acompañar, respetar, abrazar, preguntar y estar.
0: Bueno, entonces, este pues es como el programa que teníamos preparados para el día de hoy. Esperamos que puedan empezar a implementar ese tipo de acciones en sus hogares si aún no lo hacen y que se puedan fortalecer estos vínculos en pro de promover precisamente la vida, como les hemos dicho. Una escucha puede hacer sentir acompañado a alguien y pedir ayuda, como les hemos dicho durante todo el espacio, puede ser el comienzo de un camino diferente. Entonces recuerden que desde la Comisaría de Familia estamos prestas para acompañar y ayudar en las diferentes situaciones que tengan como familia. Se pueden comunicar al 604-475-3770, extensión 1109, o acudir a nuestra oficina que queda en la Alcaldía Municipal, diagonal al Banco Agrario. Hasta una próxima ocasión.
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0: Son inolvidables melodías a esta hora ya de la mañana, 11, 8 minutos, 11 de la mañana, 8 minutos, un paisaje.
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0: Adiós se va, aquí está Bárbara y Dick. ¿Qué tal? Estas son las inolvidables.

0: Bien, la música es amor, la música es recuerdo, la música es inolvidable. Ahí estaba Rafael, a veces llega en carta.
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0: Mocedades, amor de hombres.

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1: 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Las 11:24 de la mañana. Amor desesperado canta Joan Sebastián.

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11 de la mañana, 40 minutos, 11:40. Aquí está Lolita y Lola Flores, apuesta por el amor. Son tus inolvidables a esta hora de la mañana. Es miércoles, muy temprano. Estamos con ustedes de 11 a 1 del mediodía, con canciones para recordar. Apuesta por el amor.

Bueno, y a esta hora ya de la mañana, 11:52, Marco Massini, Bella Idiota. Es el momento para escuchar a Maciel. Hermosa melodía que recordamos, brindaremos por él.

Bueno, señor Mauri, tenemos por él a esta hora 11:55 minutos. Atención, cuando trabajamos para mejorar el servicio, lo primero es avisarte. 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

Es un trabajo importante para tu seguridad. Recuerda, el próximo 12 de septiembre, 10:15 a 3:45 de la tarde, en la vereda Yerbabuenal del municipio de Entre Ríos, se realizará mantenimiento en la red de distribución, por lo cual será necesario interrumpir el servicio de energía. Más información, comunícate a la línea de atención al cliente 018-415-115, porque informarte también hace parte de nuestro servicio. Me despido con esta hermosa canción, Rocío Dúrcal, ¿Cómo han pasado los años? Gracias, feliz tarde. Chévene Mari López para acompañarles hasta las 2 de la tarde, hasta la 1 de la tarde mejor, con las inolvidables del amor. Chao, chao.

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Comenzamos la segunda hora de Las Inolvidables con Daniela Romo, cielos. 12 del mediodía con 9 minutos. Bienvenidos a Las Inolvidables de Paisaje Estéreo para quienes se van conectando apenas con ese dial, el 104.4 FM o a través de la página www.paisajeestereo.com. Mari López les va a acompañar en esta tarde de miércoles. Miércoles ya mitad de semana, gracias a Dios llegamos hasta aquí. Ustedes pueden enviarnos su mensaje a través del 324-180-1752 y nos pueden solicitar esa canción romántica que tanto le gusta. Porque claro que todos tenemos en los diferentes géneros una canción que decimos, esa me encanta, esa me fascina, la prefiero más que las otras. Llega Raúl Santi a Las Inolvidables de Paisaje Estéreo como un picaflor. Luego llega más canciones con José Vélez, Ana Gabriel, Camilo VI y más cantantes que nos acompañan a este miércoles mitad de semana.

Esa canción la interpreta la cantante Ana Gabriel, cantautora y empresaria mexicana llamada La Diva de América y La Luna de América, nacida un 10 de diciembre del año 1955. Y tiene una hija que se llama Diana Alejandra. Ahí la estamos escuchando con esta bonita canción que se llama Evidencias. Quiero preguntarle a cada uno de ustedes, queridos oyentes, damas y caballeros, si ustedes saben cuál es el éxito de vivir una vida completamente plena. Lo primero es uno estar tranquilo. Lo segundo es uno tener fe. Lo tercero es uno confiar en sí mismo, y algo muy importante que incluso me doy de cuenta, he notado en muchas personas que conozco y que no conozco muy bien, y es que les cuesta ser ellas mismas. Uno tiene que ser uno mismo, uno tiene que ser una persona totalmente transparente, que uno no intente ni la mínima cosa para parecerse a alguien más. Eso es ser uno mismo. Uno no tiene necesidad de compararse con otras personas, sino que uno tiene que dejar que todo vaya fluyendo y enamorarse de lo que uno es. Y si uno sabe que tiene cosas que son bonitas, conservarlas. Si uno sabe que tiene cosas que no son tan bonitas, que nos perjudican o que perjudican a los demás, pues tenemos que cambiarlas. Pero siempre tener esa esencia de que yo soy yo. 12 del mediodía, 23 minutos. Mari López al aire. Saludo para todas las amas de casa.

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0: Cualquier persona pensaría que se trata de la soledad, como dice Emilio José. Y resulta y sucede que esta es una obra muy poética y a la simplicidad, a la pureza y también como la autenticidad. Y se trata de una mujer llamada Soledad que vive de forma sencilla en su aldea, ajena a las complicaciones, vanidades, engaños al mundo moderno. Ahí escuchamos a Emilio José y viene a esa hora Alejandro Sanz con la canción Mi Marcianita. 12:36 en Entre Ríos, muy berraco el que no se tome un pulpi de Colanta pa'l calor. 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

Momentos donde uno no quiere escuchar, momentos donde simplemente se ha cansado el alma. Así dice José Vélez en esta canción, se me ha cansado el alma. Luego llega Hi Hi con la canción Destino Casualidad, acompañadas de Melendi. Esos. Y así vamos llegando a la parte final de Las Inolvidables en este miércoles mitad de semana.

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0: Busca por dentro y escuchamos al grupo Niche. 1:09, siempre escuchan lo que quieren escuchar a través de Paisaje Estéreo, la preferida del norte. Ya es 1:06 y seguimos con este crossover musical.
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Avanza la tarde de este miércoles, mitad de semana, y escuchamos ahí el binomio de oro, el buen vallenato, vallenato bonito. A esta hora le recordamos a toda la comunidad de la vereda El Zancudo que hoy habrá un bingo informativo a las 4.

0: El Zancudo invita a la presidenta Amanda Tobón. También queremos invitarles porque la agencia John Viajes va a peregrinar al santuario del Beato Padre Marianito al municipio de Angostura. Esto será el día 20 de septiembre. Cae domingo, para que lo tengan ustedes en cuenta, cae domingo y la salida sería desde aquí, de la terminal de transporte de Entre Ríos a las 7 de la mañana. Quienes nos estén escuchando desde Don Matías, ustedes también pueden salir desde Don Matías, pero si son aproximadamente 5 personas, ¿cierto? Y si son más, pues mucho mejor. Ustedes pueden separar su cupo, pagarlo aquí en las instalaciones de Paisaje Estéreo. Cuesta 100,000 pesos. Esto incluye el transporte, el almuerzo y también tarjeta de asistencia médica. Un paquete súper completo. Cuenta con el transporte, el almuerzo, tarjeta de asistencia médica, que esto es muy importante. Así que anímese para ir el 20 de septiembre a peregrinar al santuario del Beato Padre Marianito. Yo me animaría, por supuesto, pero ese día tengo que laborar, así que no se puede, pero me encantaría ir. 1:21 p.m, seguimos en el crossover musical 324-180-1752. Desde Entre Ríos estamos emitiendo con todo el gusto y con todo el amor del mundo.
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Grupo Bananas, una mirada a tú, 1:34 PM. Buen provecho para los que se están deleitando un delicioso almuerzo. Buen provecho. Parece mentira, pero ustedes sabían que las miradas son como una herramienta de comunicación no verbal y una conexión humana que sí es explicable, pero para muchas personas es totalmente inexplicable. ¿Ustedes les ha pasado que personas que lo miran a uno y no, ay, ¿qué pasó aquí? 1:34 PM. Vamos a complacer a María. Ella nos reporta sintonía, María Sosa, desde el municipio de San Pedro de los Milagros, y le encanta la música de Alzate. Quiere escuchar La Novia de Todos a través de La Preferida del Norte. 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

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Seguimos con el crossover musical, miércoles mitad de semana.

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0: las 6 de la tarde estaremos con las dedicatorias, 2 de la tarde y 4 minutos. 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

0: escuchan.
1: 2:21, escuchan La Preferida del Norte en el miércoles mitad de semana. Los estamos acompañando en esta maravillosa tarde, donde quiera que nos estén escuchando. Un saludo muy especial para ustedes. Saludamos a José Munera, que nos reporta sintonía desde el municipio de Santa Rosa de Osos. Quiero volar, dice la combinación vallenata.
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0: la tarde de este miércoles, 12:37 PM, una tarde muy soleada, con nubes oscuras también, pero por supuesto disfrutando del clima tan agradable que hace en nuestro bello municipio de Entre Ríos. ¿Cómo estará el clima en otros lugares? Los oyentes, ¿desde dónde nos están escuchando? 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Recuerden que a las 5 de la tarde es nuestra sección de cumpleaños. Por acá tenemos un saludo para una quinceañera que está en Boston, Massachusetts. Y por supuesto a las 5 de la tarde la estaremos saludando. Y si usted nos está escuchando y alguien está de cumpleaños, nos puede enviar su mensaje al WhatsApp 324-180-1752, sección de cumpleaños de lunes a sábados en horario de 9:30 de la mañana y 5 de la tarde, y domingos solamente a las 9:30. 2:39 PM.
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0: 3 de la tarde y 6 minutos en el miércoles, mitad de semana. Así comenzamos de fonda en fonda, dándole la bienvenida a todos los oyentes, a todos los campesinos, las amas de casa, quienes nos escuchen en los establecimientos de comercio. Bienvenidos a De Fonda en Fonda. Y vamos a saludar a Luis. Luis, hola, buenas tardes.
1: Mari, ¿qué tal? Buenas tardes para ti, para todos los oyentes en este... Hoy es que miércoles, ¿cierto? Mitad miércoles, de semana. Sí. 9 de septiembre de 2026. Una tarde muy radiante. Hoy hemos tenido un día muy cálido, muy, muy bonito, muy agradable. Sol. Mucho bochorno, demasiado, como se dice, ¿no? Mucho bochorno. Ha estado la temperatura subida acá en Entre Ríos. Y eso que este territorio es muy frío, pero hemos tenido unos días bastante calientes. Sobre todo agosto fue muy caliente. Fue de mucho verano, como se llama.
0: Y se suponía que tenía que hacer invierno.
1: Pues hoy ya ni se sabe qué mes hace invierno, qué mes hace verano. Por ejemplo, septiembre arrancó con mucha agua. Desde el 1 de septiembre llovió unos 3 días seguidos y ya pues volvió a aterrizar, a sentar el verano de nuevo por estas tierras. Pero bueno, invitadísimos todos, 3 de la tarde, 7 minutos, 324-180-1752, para que se comunique, para que programen la música, reporten sintonía, dónde se encuentran, dónde nos escuchan, de fondo en fondo.
0: Y recuerden que tenemos la sección de cumpleaños a las 5 de la tarde, ya tenemos una quinceañera para saludar, entonces ustedes nos envían ese mensaje de texto o ese audio saludando a esa persona especial que está de Happy Birthday to You el día de hoy.
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0: bien, son las 3 de la tarde, 14 minutos. Seguimos de Fonda en Fonda en Paisaje Estéreo 104.4 y en www.paisajestereo.com. Tenemos nota a esta hora, Mari.
1: Nota.
0: Nota, claro. Hoy dicen las redes sociales a esta hora de la tarde que falleció.
1: Noticia.
0: Sí, o nota de farándula.
1: Nota. Yo llegué a decir nota.
0: ¿Usted sabe cómo se llamaba Alcia Costa?
1: ¿Cómo es que se llamaba?
0: Alcibiades Alfonso Alcibiades Acosta Cervantes.
1: Alfonso Acosta Cervantes, sí. Conocido como Alcia Costa, un cantante, músico y compositor colombiano de boleros, que lo hemos escuchado siempre aquí a través de los micrófonos de Paisaje Estéreo. Lo hemos escuchado con muchos temas como No Renunciaré, canción del año 1977, Papel de la Calle, canción que también es del año 1967. Ah, No Renunciaré, es del 77.
0: La Copa
1: Rota. El Último Beso, La Copa Rota, muchas canciones. La Cama Vacía también.
0: También la interpretó él. Bueno.
1: También la interpretó él.
0: Nació en Soledad Atlántico, costeño, 5 de noviembre del año 1938. Y recordamos entonces que fue un gran artista, como le acaba de decir Mari, del bolero. Casado con Ruth Agudelo de Acosta.
1: Tiene
0: hijos: Checo Acosta, Ruth María y Janet Acosta.
1: Uh-huh.
0: El gran intérprete de salsa y música tropical. Y del y de un género raro que sacó también el Checo Acosta. Chemapalé o algo así. Un gran, o sea, por ejemplo, lo del Checo Acosta, que el hijo de Alcia Acosta, un gran rey de los carnavales de Barranquilla.
1: Uh-huh.
0: Muy reconocido.
1: Que lleva la música en la venas. Sangre también, sí.
0: Hasta el 2022 estuvo activo en la música el gran Alcia Acosta. La mayoría de sus canciones las hizo con codiscos. Ahí está como que el catálogo más representativo de Alcia Costa en codiscos. También hizo algunas grabaciones con discos fuentes y Sonolux.
1: Falleció el día de hoy, ¿cierto?
0: Sí, falleció el día de hoy el gran Alci Acosta, Alcibiades Alfonso Acosta Cervantes, 88 años.
1: Y como todos los artistas que fallecen, Luis, nos dejan un legado muy bonito, muchas canciones para seguir recordando, y hoy lo vamos a recordar y a despedir por ahí derecho con esta canción, El Último Beso.
0: ¿Por qué se fue? ¿Por qué murió? 317.
1: Porque mi Diosito se lo llevó.

0: 3 en la tarde, 22 minutos. Estábamos escuchando a Nelson Gómez. La canción se llama
1: Celoso. Celoso.
0: Por aquí, investigando, es que alguien me llama ahorita. Me dice, ve, se murió Alcia Costa. Pero resulta que hubo una noticia falsa que salió en las redes de otras agencias y de otras publicaciones.
1: Donde se desmiente.
0: Donde se desmiente. Sí. Inclusive el hijo de Alcia Costa, el Checo Acosta, dijo que fue un rumor falso.
1: Sí.
0: Que él está hospitalizado, el cantante se encuentra hospitalizado desde finales de agosto
1: en Barranquilla,
0: en la unidad de cuidados intensivos, una UCI. Sí. La clínica se llama La Misericordia Internacional, debido a una afectación en los riñones y la próstata. Y pues según informó la familia, pues ha tenido un estado estable y su recuperación avanza. Pues vamos a ver, por lo menos se desmiente la muerte de Alcia Costa por el momento, ¿cierto? Hay que aclarar el tema también. Hay que aclarar el tema porque acabamos de decir, inclusive estamos buscando por una página que todo mundo consulta, que todo mundo consultamos, que llama Wikipedia, y no aparece la muerte de Alcia Costa. Entonces, sigue en un estado delicado de salud por afección en los riñones y en la próstata, ¿cierto? Pero aún sigue con vida, por lo menos confirman los familiares y que fue una noticia, un rumor falso que se creó en las redes. Que es tan delicado el tema de las redes que a veces nos hacen creer las muertes de ciertas personas y cometemos los errores, ¿cierto?
1: Sí, también es importante resaltar que de eso también nosotros hablamos, ¿cierto? Ajá,
0: claro, claro.
1: Entonces nos retratamos ante lo dicho. 3 de la tarde y 24 minutos. ¿De qué manera te olvido? Dice Vicente Fernández.
0: Estamos de fondo.

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0: Bagazo, hoy escuchamos a Luis Alberto Posada, 3:36 y vamos a escuchar a los oyentes. Doña Dilma, hola, buenas tardes, ¿cómo estás? Espero que estés bien.
1: Mari, Luis, muy buenas tardes, ¿cómo están?
2: Muy bien.
1: Espero que se encuentren bien.
2: Claro que sí.
1: Hablas con Edilma para que me haga el favor y me coloque en mi soledad de los cuyitos. Y una feliz tarde y muchísimas gracias.
2: Lo mismo, feliz tarde.
0: ¿Y qué más solicitan, Luis?
2: Bueno, saludamos por acá a John Jairo Agudelo en Caldas. La canción de Germán Giraldo, Después de 3 años. 3:36.
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1: Y seguimos de fondo en fondo a 3 de la tarde, 39 minutos. Le recordamos a toda la comunidad de la Vereda del Zancudo que hoy habrá bingo informativo a las 4 de la tarde. Luego de bingo habrá una reunión de acción comunal a las 7 de la noche. Los esperamos a partir de las 4 de la tarde en la Escuela del Zancudo. Invitación de la presidenta Amanda Tobón. Estamos de fondo en fondo a 4.39. 3.39, digo, 3.39.

0: Seguimos de Fonda en Fonda, son las 3 de la tarde, 46 minutos. 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
1: 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Estamos presentando de Fonda en Fonda y vamos a ver los oyentes qué canciones solicitan. Hola.
2: Buenas tardes, ¿cómo están? Con Julián Restrepo de Santa Rosa de Osos, de Area Ponte de Suela. Para que me hagan el bar y me pongan una cancioncita, pues, así es la vida, Jorge Luis Ortúa. Un saludito para el caballero Luis, para la señorita Mari. Paisa es serio, la prevería del norte. Que tengan muy buena tarde.
0: Feliz tarde, 3:48 minutos.

0: tarde de este miércoles, mitad de semana, una tarde bastante soleada, 3:55 y vamos a escuchar por acá a Francisco, a Pachito.
1: Hola, Pacho.
2: Buenas tardes, saludos, saludos. Mari, Luis, buenas tardes, saludos, saludos. Paisa Estero, la prevería del norte.
0: Más adelante.
2: Saludos por allá a todos.
0: Complacemos a Pachito con una canción de Jorge Luis Ortúa. Daisy, ¿qué tal? ¿Cómo estás?
3: Mari y Luis, muy buena tarde, ¿cómo están? Les habla Daisy por acá de Santa Rosa. Ustedes son tan amables y me ponen el disco No Soy Digno de Tu Amor de Los Legendarios. Muchísimas gracias, muy amables, una feliz tarde.
4: Bueno, con mucho gusto, Daisy, muy amable.
0: Ah, mi otro audio.
3: Ah, Mari, y para hacerme anotar para lo de la ancheta del cumpleaños, que hoy estoy de cumpleaños.
0: Listo, Daisy, feliz cumpleaños. Sí, está cumpliendo años hoy. Entonces, nos envías la foto del documento por ambos lados para poder inscribirla ahorita a las 5. Listo. Vamos entonces con más música en De Fonda en Fonda. 350.

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0: Son las 4 de la tarde y 6 minutos. Están escuchando De Fondo en Fonda. Don Lubín, hola.
1: Buenas tardes, Mari y Luis.
2: Hola. ¿Cómo están? Lubín, muy bien.
1: Pero qué bien.
2: Claro.
1: Para que me hagan el favor y me coloquen el disco ¿Qué harás tú sola? De Ray Lupita.
2: Listo.
1: Muchas gracias, muy amable. Feliz tarde.
2: De Fonda en Fonda, 4-7 minutos en Paisaje Estéreo 104.4. Ya viene una invitación más especial. Vamos con música.

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1: 4 de la tarde, 14 minutos de Fondo en Fonda. 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
0: 4 de la tarde y 14 minutos. Escuchan de Fondo en Fonda.
2: Muy buenas tardes.
1: Buenas. Diana,
2: Luis, ¿cómo están?
1: Muy bien.
2: Ahora sí, son tan amables de complacerme con la cancioncita Vendrás Llorando.
1: Luis Alberto Posada, claro que sí.
2: Con un saludo muy especial a mi papá Oscar Darío en las Brisas. Que apriete que ya se acabaron las vacaciones.
0: Ah, sí.
2: Y darle un saludo muy especial también a Michelle Invernira.
0: Michelle.
2: A Chepequeño en Yerba Buenal, Entre Ríos. Una feliz tarde, muchachos.
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0: gente, aléjate de mí. Ahí escuchamos al Chico Jaramillo. Ya son las 4 de la tarde y 23 minutos. Y siguen los oyentes. Don Rafa, hola.
1: Hola, Mariana y Luis. ¿Qué más? ¿Qué han hecho? ¿Cómo atardecen?
0: Todo muy bien.
1: Para que me pongan un temita. Póngame de rodillas, de relicario, si me al favor. Un saludito a usted, especialmente cabina, y me saludo a Taragallá, que ellos saben quiénes son. Mariana y Luis, una feliz tarde. Paisaje Estela, Perea del Norte.
0: Igualmente, don Rafa, también saludamos a John Jairo, que a esta hora nos solicita una canción de Germán Giraldo. 4 de la tarde, 23 minutos, 24 minutos ya, una tarde de miércoles, mitad de semana, con muy buena música.

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0: Son las 4:40 minutos, estamos de Fondo en Fondo en Paisaje Estéreo 104.4. Mari, saludemos al amigo Dorance Gallego allá en Austin, Texas. Gracias por esa sintonía.
1: Por esos detalles. También.
0: Estamos en el mes de amor y amistad, 9 de septiembre. Hoy es 9-9, ¿sabía usted?
1: 9-9 del mes 9 de este 2026.
0: 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Saludamos también al amigo Iván Gil Acevedo. Él está en sintonía en el barrio El Salvador, en la ciudad de Medellín, en www.paisajestereo.com. Por aquí vamos a enviar un saludo a una gallada muy grande, Mari, a Juaco, a Enrique, a Oliverio Ochoa, el arepero. Oliverio, que está vendiendo arepas de queso, más queso que, bueno, que harina.
1: Allá en ¿qué masa, sí?
0: Eso es allá en la tienda del Imán, en el barrio Manga, en Cartagena, ciudad amurallada, al frente del Banco Occidente, dice Oliverio. Mucha publicidad, pues ahí gratis. Juaco, Enrique y Oliverio, saludos desde
1: con canción incluida y todo.
0: Camino al cielo.
1: Imagínese. Y también vamos a saludar a Álvaro. Él nos escucha en Girardot, Antioquia.

0: precio, nada es gratis, y eso sí es verdad, eso no, no hay duda alguna.
1: Todo tiene su precio, $4.49. Oiga, hace rato que les dije que les iba a hacer una invitación y aún no la he hecho.
0: Pero ¿sí? Era porque estaba ocupado, si bien puede
1: y no la hace. Me ocupé en ese momento, me ocupé muchísimo. Vea, la agencia John Viajes los invita a peregrinar al Santuario del Beato Padre Marianito, en el municipio de Angostura. Esto será el domingo 20 de septiembre, valor por persona $100,000, que incluye transporte, almuerzo, tarjeta de asistencia médica, también guía turístico, ¿cierto?
0: Sí, claro.
1: Así que pilas. Los que se animan a ir a esta peregrinación y a pedirle un milagro al Padre Marianito, uno no sabe, para eso está el Beato Padre Marianito. Y si se comprueban otros milagros, puede llegar a santo, entonces aprovechen, aprovechen. Angostura es un municipio bonito y no es tan lejos. Lo que se demore usted para ir a Yarumal, ya de Yarumal a Angostura es como media horita. Es muy cerca, la verdad. No está tan lejos.
0: Yo no he ido sino hasta Yarumal.
1: No, yo sí. Yo. No, y ahí de Yarumal a Angostura está muy cerca. Está muy cerquita, la verdad.
0: Bueno, vamos a...
1: Mari, este año usted no está jugando El Amigo Secreto.
0: Pues qué rico fuera jugarlo, pero ya no estamos en la escuela.
1: No, pero eso no es para la escuela.
0: Sí, pero sí lo vamos a jugar. Sí lo vamos a jugar. Yo estoy en clases de canto. Ah, entonces allá
1: está con en la escuela de música, ¿vio?
0: Ah. Con los compañeros y lo vamos a jugar. Pero qué rico. O sea, uno recuerda esos tiempos del colegio, donde se pasaba uno con los amigos, con las amigas. Pues a mí me tocó cuando, obviamente, las cosas no eran tan sanas, pero sí daba uno con personas que generaban como esa buena energía, ¿cierto?
1: Entonces, de todas maneras...
0: Pero son recuerditos.
1: A mí sí me tocó muy duro el
0: amigo secreto. Pero eso no era amigo secreto.
1: Mari, a mí me tocó muy duro el amigo secreto en la escuela.
0: Sí.
1: Porque yo era muy pobre y yo no sabía qué darle al amigo secreto al amigo. ¡Ay, qué pena! Y uno sin plata para dar cualquier cosita, un dulcecito, cualquier cosa. Eso era muy pesado. Pues para uno que tenía tan bajos recursos, sí, no era fácil el amigo secreto.
0: Pero o sea, ¿a usted qué le llegaron a regalar, por ejemplo,
1: no, de amigo pues, secreto? Uno no se acuerda pues como de muchas cosas, lo normal, las endulzadas, dulce, que era lo sí, más normal. Y ya después le regalaban como algo más valioso al final, ¿cierto? En el descubrimiento. Uh-huh. Eso era como una forma de integrarse, de estar como en ese contacto y de endulzar un poco la vida, hombre, ¿no? Más que todo por eso.
0: Lo que hace uno es activar la melatonina. Cuando es, tiene ese tipo de relaciones. Y son momentos de escuela y eso, cosas que uno no olvida, ¿cierto?
1: Son cosas bonitas.
0: Suele pasar.
1: Alguna vez que regalaban, yo no sé, yo recuerdo como una anécdota que alguna vez le regalaron a alguien una plasta de una vaca.
0: Ay, no,
1: envuelta
0: no.
1: En unas hojas, creyendo, no, pues como sí, si fuera
0: un regalo,
1: como si fuera un queso, ¿sí me entiende? Que, acuérdate
0: sí,
1: que
0: como buena queso en hoja.
1: Eso, envolvían sí, los quesitos.
0: Ay, ese queso sabe muy rico.
1: En las hojitas, esas son hojas de chira, ¿cierto?
0: Sí.
1: Y una vez le jugaron una broma.
0: Hay unos que lo envuelven en hojas de plátano y así.
1: Sí, pero hay bromas malucas también.
0: No. Mejor dicho, eso no era amor y amistad, sino,
1: sí, pero, no, sino pero
0: el día de los inocentes.
1: Se han presentado muchas bromas de esas en esos juegos también.
0: Vamos a escuchar oyentes, hola.
2: Mari, buenas tardes. Luis, buenas tardes.
1: Hola, ¿qué están? Tal? Muy bien.
2: Nosotros bien, hermano, gracias a Dios. Luis y Mari, por favor, un temita. Plata poquita, para saludar a mi gente. Ustedes plata, en cabina, pero mi hermano, y aquí a mi esposa, aquí en Río Chico, Matías. Listo.
1: Excelente.
2: Muchísimas gracias, muy buena tarde.
1: 4:53.
0: Por acá también nos reportan sintonía desde Belmira.
1: Hola.
0: Y nos solicitan la canción de Flor de Capomo. Esa es de Los Rayos.
1: De Los Rayos, ¿cierto? De México, sí.
0: Listo, vamos entonces. Canciones en De Fonda en Fonda, miércoles mitad de semana.
1: 4:53 minutos.

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0: ¡Feliz cumpleaños! Felicitamos a todos los que hoy están de cumpleaños. 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Saludamos a los oyentes en el día de su cumpleaños. Hoy está de cumpleaños una hermosa mujer que llena el hogar de alegría. Hoy cumple 15 años. Aquella niña que creció rápido y que para nosotros seguirá siendo una pequeña. Feliz cumpleaños para Andrea Pérez Osa, que está en Boston, que parte de su familia en San Pedro de los Milagros, especialmente de su tía María Sosa, que la amamos mucho. Le deseamos mucha vida y salud. Felicitaciones a esa mujer que está cumpliendo hoy 15 primaveras. Tienes que cumplir. ¿Qué más está de cumpleaños, Mari?
1: Bueno, por acá también está de cumpleaños Luis Miguel Jaramillo. Está de cumpleaños el día de hoy y quiere saludarlo toda su familia. Y quieren desearle un día maravilloso, que cumpla muchos años más. Feliz cumpleaños para Luis Miguel Jaramillo. Y también está de cumpleaños una fiel oyente de Paisaje Estéreo, Daisy Álvarez, en el municipio de Santa Rosa de Osos. También está de cumpleaños. Recordemos nuevamente el nombre de la cumpleañera.
0: La quinceañera.
1: La quinceañera.
0: Claro que sí, saludo especial para ella desde Paisaje Estéreo 104.4. Todo el equipo humano le deseamos lo mejor a nuestros cumpleañeros. Andrea Pérez Sosa en Boston.
1: Saludos especial para ella.
2: Queremos brindar por tu felicidad en este día, deseando que Dios te colme de bendiciones para que tu existencia se prolongue por muchísimos años, llenos de amor y bienestar.
3: ¡Feliz cumpleaños!
4: ¡Eso!
5: ¡Chao!

0: Dani, es el Fabri, me es un temita para Juan José Pérez Son en Tururo. De Nadie es Eterno en el Mundo de Darío Gómez. Gracias, buena tarde.
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0: la tarde y 15 minutos de Fonda en Fonda, miércoles mitad de semana. Y por supuesto, acompañando a todos nuestros oyentes en los diferentes barrios, en las diferentes veredas de nuestro municipio. Hoy es el día 252 del año, faltando 113 días para que se termine este 2026. Y hoy, 9 de septiembre, un día muy importante, Día Nacional de los Derechos Humanos, día en que se conmemora los derechos humanos en Colombia, que se celebra siempre un 9 de septiembre. De todos los años, en honor a San Pedro Claver. Datos que compartimos con ustedes. Y vamos a complacer a esta hora a María en San Pedro de los Milagros, María Sosa. Y por supuesto, vamos a escuchar a más oyentes. Vamos a ver qué dice Oscar por acá. Oscar, hola. ¿Qué más?
1: Mari, buenas tardes y su compañero, espero que esté muy bien. Por aquí con Oscar de la Vereda de las Brisas.
0: Muy bien, muy bien.
1: Para ver si me complacen para saludar a mi hijo Cristian Camilo con la canción El Camionero del Gato Negro.
0: Sí.
1: Muchísimas gracias por aquí en regreso de vacaciones.
0: O sea, que eso quiere decir que regresó bien cargadito con todo el ánimo, ¿cierto? Esa es la idea. Bienvenido entonces.

0: Muy bien, son las 5 de la tarde, 22 minutos. Estamos de Fonda en Fonda en Paisaje Estéreo 104.4 FM y seguimos con invitaciones especiales a esta hora de la tarde.
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0: Me poncharon desprevenido, 5:23 minutos, eso es cuando es televisión, ¿no? Que se está haciendo otra cosa y ya está
1: no,
0: al aire.
1: No, ya se sale. Ya está y eso aire. Que no está el letrero.
0: No está el letrero
1: que dice al aire. Ya.
0: Al aire. On air. ¿En inglés o qué? On air.
1: Sí, 5 de la tarde y 24 minutos, por acá nos solicitan la canción de Alejandro Fernández.
0: ¿Cuál?
1: No es que me quiera ir.
0: ¿No?
1: Y vamos a escuchar a Los Pamperos por el momento con la canción Cruz de Amargura. Escuchan de Fonda en Fonda.
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0: Esa canción de Alejandro Fernández, El Potrillo, se llama No es que no es que me quiera ir. 5:37 ha sido una tarde maravillosa, disfrutando de todos los éxitos que sonamos todos los días a través de la preferida del norte, 104.4 FM. A los que se escuchan con a los que nos escuchan a través de la página www.paisajeestereo.com, un saludo especial. Por acá nos solicitan desde Bogotá el amigo Joaquín Solano la canción No estoy vencido de los Relicarios, y vamos a escuchar a más oyentes. ¿Qué más, Wilson? ¿Qué más?
1: Buenas tardes, hablan con Wilson de por aquí, Oro Bajo Río Grande.
0: ¿Cómo va todo, pues?
1: Para que me haga favor, me coloque una canción.
0: Sí.
1: Que sufra el que quiera, me hace favor. Un saludito a la tía Norbajo Río Grande y a Cisco y a todos que nos escuchan. Muchas gracias, una feliz tarde.

0: 5 de la tarde, 44 minutos. Muchas gracias por estar con nosotros, disfrutando de toda esta programación. Todos los que se han reportado, los que han enviado sus mensajes al 324-180-1752, muchas gracias. Sigan disfrutando de toda nuestra programación de Fonda en Fonda.
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la tarde, 50 minutos, y vamos llegando a la parte final de Fonda en Fonda. Mañana volveremos a escuchar este programa de 3 a 6 de la tarde, siempre con la mejor música, música popular, de esa que tanto nos gusta. Al aire les acompañaba Mari López y Luis Gonzago Ochoa. Ya vienen las dedicatorias, donde ustedes me pueden enviar su mensaje al 324-180-1752 y yo con todo el gusto los complazco con ese vallenatico.

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0: Escuchamos a los Gigantes del Vallenato en las dedicatorias de La Preferida del Norte. Esta cita la tenemos de lunes a viernes de 6 a 7 de la noche, disfrutando de todos los éxitos del vallenato. Vienen artistas como Jorge Celedón, Rafael Orozco, Los Inquietos y más artistas, más canciones para alegrarnos este rezo de tarde de miércoles, porque es mitad de semana.
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0: 6:21, escucha en la preferida del norte, escuchamos a Los Inquietos y vamos a saludar con una canción del Binomio de Oro a Doña Olivo Ochoa. Ella nos escucha en el municipio de Santa Rosa de Osos. Saludo para ella y para su familia.
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0: Busca un confidente, llegan los diablitos. ¿Toma? Siendo las 6:38. ¿Cómo vamos?
1: Ahí viene ella, ve.
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Ya son las 6:50. Ya mismo llega las 7 de la noche. Momento de despedirme, deseándoles a todos ustedes una feliz noche de miércoles, mitad de semana. Que mañana sea un día maravilloso con ayuda de Dios. Que les vaya súper bien en sus labores diarias. Volveremos a escucharnos, si Dios lo permite, a las 12 del mediodía. Mañana miércoles a las 7 de la mañana estarán escuchando el compañero Luis Gonzaga, al compañero Luis Guillermo Vargas, perdón. Y a las 5 de la mañana los esperamos en el programa Alborada Campesina del Norte, el programa del campo con nuestro gerente Cadre Enrique Londoño Palacio. Que tengan una buena noche. Recuerden que al aire los acompañó Mari López. Besitos. ¡Mua!